0: Puedo ser un metro.
1: Es un puesto normal.
2: Can you create another traffic spot for me, please? Northbound 52 and 0.